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Hey, mi gente, ya a las 7:10, eso fue Daddy Yankee con su tema Sonríele. Y mira que las palabras que esa canción dice es exactamente lo que quiero para todos ustedes que el día de hoy están en sintonía. Así que el día de hoy no se vale enojarse, ¿ok? El día de hoy lo único que se vale es sonreírle a la vida, ¿ok? Si algo malo pasa, sonreír. Si algo les pone triste, sonreír. Porque cuando sonríes, todo lo malo se va. Y es verdad, así que el día de hoy sonríe sin importar la circunstancia. Y bueno, buenos días a todas las personas que el día de hoy se encuentran en sintonía. Yo soy su amiga Erlinda La China y estoy aquí para ponerle la energía, la vibra, el colorcito, el música, la sazón, todo lo que tú puedas pensar a este hermoso día de miércoles. Ya estamos a mitad de semana y mira, yo sé que ya como que a la mitad de la semana ya empezamos a sentir el cansancio de no querer levantarnos, de querer bajar la guardia, de descansar un poco y la flojera nos quiere ganar, pero no, no, no, el día de hoy no se vale la flojera, ¿ok? Así que levántense, mi gente, tómense su cafecito, suben el volumen y dejen que la música los guíe el día de hoy. Para eso nos vamos con Kany García y su tema La Libertad, aquí en Ritmo 96.5.

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1: Y mi gente, ya a las 7:19, y hace un año comenzó una historia escrita en cada canción, cada saludo y cada momento que compartimos aquí juntos. 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

Eso fue Marc Anthony con su tema Mala. Y ahora nos vamos con Paty Cantú y más de la buena música aquí en Ritmo 96.5. Pero te recuerdo que despuesito de esta canción te traigo el boletín informativo con las tres noticias más importantes del día.

Y bueno, ya a las 7:32 y comenzamos el boletín informativo para el día de hoy, miércoles 17 de junio del 2026. Con esto comenzamos con la primera noticia local aquí en nuestra ciudad de Oklahoma. Y es que la policía de Oklahoma City logró la captura de un sospechoso tras una rápida cadena de 4 robos a mano armada ocurridos esta madrugada. Según informó el sargento Dylan Quirk, la ola de asaltos comenzó antes de las 2 a.m. en un 7-Eleven cerca de North Mustang Road, extendiéndose luego a otras 3 gasolineras de la zona. En al menos uno de los incidentes, el delincuente encañonó directamente a un empleado, aunque afortunadamente no se reportaron heridos. Y gracias a la identificación del vehículo del sospechoso, los oficiales rastrearon su ubicación hasta un complejo de apartamentos en Northwest 122 Street y Lake Hefner Parkway. Tras horas de tensa negociación con los ocupantes atrincherados, 4 personas se entregaron con las manos en alto, de las cuales una ha sido arrestada formalmente, mientras los investigadores continúan con los interrogatorios. Y mientras las corporaciones de seguridad en Oklahoma lograban contener esta peligrosa amenaza en nuestras calles, en el estado vecino de Texas, los equipos de emergencia se movilizaban de inmediato tras reportarse un impactante accidente aéreo sobre una transitada vía terrestre. Y es que momentos de absoluto terror vivieron los conductores en Laredo, Texas, luego de que una pequeña aeronave se estrellara directamente sobre una autopista principal. El Departamento de Seguridad Pública de Texas informó que el avión sufrió una pérdida drástica de altitud momentos después de despegar del aeropuerto local, impactando contra el pavimento y estallando en llamas en medio del tráfico. Los servicios de emergencia acudieron contrarreloj para sofocar el fuego y confirmar el estado de la tripulación y los pasajeros. A pesar de lo aparatoso del siniestro, las autoridades destacaron como un verdadero milagro que ningún vehículo en tierra fuera alcanzado directamente por el fuselaje, aunque los carriles de la autopista permanecen completamente cerrados mientras los peritos federales inician la remoción de los escombros. Del drama y la movilización inmediata causados por este siniestro de aviación en las carreteras de Texas, pasamos a nuestra última noticia, una escala de observación infinitamente mayor, donde la ciencia astronómica acaba de descifrar un misterio en el corazón de nuestra galaxia. Y es que un equipo internacional de científicos ha revelado un hallazgo sin precedentes en el centro de la Vía Láctea al detectar un gigantesco y veloz viento cósmico impulsado por Sagitario A, el agujero negro supermasivo de nuestra galaxia. Utilizando telescopios espaciales de última generación, los astrónomos lograron mapear estas corrientes de gas caliente y partículas cargadas que son expulsadas y velocidades extremas hacia el espacio exterior. Este descubrimiento cambia por completo la comprensión que se tenía sobre el comportamiento de Sagitario A, demostrando que lejos de ser un coloso pasivo, ejerce una influencia activa y devastadora en la formación de nuevas estrellas y la regulación del ecosistema galáctico que nos rodea, marcando un hito para la astrofísica moderna. Así que bueno, aquí tienes las 3 noticias del día. Con eso te quedas muy informado de lo que está pasando en nuestra galaxia, en nuestra ciudad de Oklahoma y también en nuestro estado hermano que viene siendo Texas. Con eso regresamos con más de la buena música aquí en Ritmo 96.5. No le cambies, quédate conmigo que tengo más que compartir contigo en los próximos minutos y las próximas horas.

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1: Ya a las 7:49 y te traigo el reporte del tráfico para esta hora. Continuamos con el monitoreo del tráfico en el área metropolitana, donde las interestatales registran retrasos moderados por carga habitual y el remanente de un accidente previo. Tenemos un accidente despejado en la I-44 hacia el norte, donde se informó que el choque a la altura de la calle 29 del sureste ya fue retirado, pero persiste un remanente de tráfico intermitente desde la I-240, así que cruzar ese tramo te tomará 7 minutos con una velocidad promedio de 20 millas por hora, pero el flujo tiende a normalizarse. Así que bueno, el estado de las interestatales, tenemos I-35 norte hacia el Mor, tráfico pesado desde la calle 19 hasta la I-40. El trayecto se ha extendido a 27 minutos, acumulando un retraso de 9 minutos. Y también finalmente I-40 este en Canadian County, avance lento pero continúo entre Morgan Road y la I-44. El tiempo estimado de viaje es de 16 minutos, 5 de retraso. Así que bueno, mi gente, un recordatorio que manejen con cuidado, con precaución y mantengan su distancia en las zonas de frenado. Con esto nos movemos al reporte del clima y las temperaturas. Empezamos el día con una temperatura de 76 grados Fahrenheit. Y usted que sintieron el viento, tenemos un viento de 20 millas por hora soplando hacia el sur. También tenemos condiciones soleadas que permanecerán por el resto del día. Y estos vientos, mi gente, continuarán de 20 a 24 millas por hora el día de hoy. La temperatura más alta será de 98 grados, que será dentro de las 4 y 6 de la tarde. Ya para las 7 estas temperaturas empezarán a bajar hasta llegar hacia los 87 grados a eso de las 10 de la tarde. Para la salida de lonche entre las 11 y 2 de la tarde estaremos de 87 grados a 94 grados Fahrenheit. Así que bueno, no olviden, el día de hoy tenemos advertencia de calor. Así que recuerden, para la gente, los trabajadores que trabajan al aire libre, no olviden hidratarse, usar bloqueador solar o cubrirse su rostro. Y lo más importante, si sienten que se están agitando por el calor, no olviden descansar por un poco, especialmente durante las horas más calurosas del día. Con esto, mi gente, continuamos con nuestra programación y más de la buena música. Enseguida tenemos a Prince Royce, Shakira y Sebastián Yatra aquí en Ritmo 96.5.

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Y bueno, mi gente, ya las 8:09. Muy buenos días a todos ustedes, personitas hermosas, que el día de hoy se encuentran en sintonía aquí en Ritmo 96.5, donde tenemos la mejor música para que tú comiences tu día. Que si no te dormiste bien, no importa, súbele volumen. Que si estás enojado, súbele volumen aún más para que tu alegría, para que tu nivel de felicidad suba. Así que bueno, el día de hoy estamos aquí en nuestra hora, pa'lante con todo. Y no vas a querer perderte tus 3 minutos de motivación que tendremos el día de hoy ahorita a las 8:30, que por supuesto estamos enfocándonos en un tema que te va a ayudar todo a su tiempo. Así que bueno, yo sé que es algo que no nos encanta escuchar, no nos encanta esperar, pero es algo muy necesario porque la vida es de esperar tiempo. Todo vale tiempo, ¿ok? Todo necesita tiempo, el tiempo es oro. Así que bueno, el día de hoy te doy la invitación a que te quedes conmigo. Sigue disfrutando de la buena música aquí en Ritmo 96.5, no te me vayas, ¿eh? Súbele volumen y que tu alegría no baje.

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Y bueno, mi gente, ya las 8:19 y antes de seguir con nuestra programación y más de la buena música, pues tengo un mensaje para los niños y las niñas para que escuchen. Es un mensaje importantísimo, así que niños y niñas, escuchen, porque si escuchan una alerta de tornado, necesitan buscar a un adulto y ir juntos a un refugio. Siempre recuerden alejarse de ventanas y practicar el plan familiar que mamá o papá les dio. Saber qué hacer puede marcar la diferencia, ¿ok? Prepararse es protegerse. Y bueno, un mensaje también en inglés. Boys and girls, remember that if you hear a tornado warning, always look for an adult that you trust and go together to a safe place. Remember to stay away from windows and to practice the family plan that mom or dad taught you. Knowing what to do makes the difference because preparing is protecting yourself. Así que bueno, este es un mensaje de parte de Ritmo, porque nos interesa que tú y tu familia estén a salvo y seguros esta temporada de tornados, ¿ok? En las últimas semanas el clima ha estado pues más mejor que al principio del mes pasado, pero uno nunca sabe aquí en Oklahoma, ¿ok? Tendremos, se espera lluvia para el día de jueves, o más bien viernes y sábado, así que bueno, con la lluvia siempre hay probabilidad de tornados, así que hay que estar alertos, mi gente. No olviden planificar un plan con su familia, y si tienen niños, es importante que ellos también sepan el plan. Así que con eso regresamos con más de la buena música aquí en Ritmo 96.5 FM. No te me vayas, quédate, que ahorita en unos 8 minutos regresamos con nuestro segmento Pa'lante con todo.

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Hey, mi gente, ya las 8:31 y este es el momento de recargar el alma, porque llegan tus 3 minutos de motivación aquí en nuestra hora, pa'lante con todo, porque la vida no se vive en pausa, se vive pa'lante y con todo. La paciencia, mi gente, no es fácil, ¿verdad? Muchos de ustedes no tienen paciencia ni para sus niños, ¿no? Cuando uno está trabajando duro por un sueño, sea un nuevo trabajo, mejorar tu vida, un proyecto o a lo mejor hasta una relación. Como que uno quiere ver resultados ya, pero ahorita, ¿no? Y la vida es que no funciona como un fast food delivery, para los que no saben, así como los que te traen la comida a tu casa, ¿no? Cuando ordenas, cuando no quieres ir y salir y te llega rapidito, ¿no? La vida no es así. Funciona más como el horno, ¿no? Que cuando la prendes, pues primero tienes que prender y dejar a que llegue a la temperatura y después pones la comida y todavía tarda unos 20, 30 minutos. Lo que toma tiempo sabe mejor, y así es. Cuando hacemos la comida en el horno, hasta como que huele más rico, no tienes muchos trastes sucios y sabe mejor, ¿no? Porque mientras más relajado estás, más rico te sabe la comida, a que si estás, y las mujeres me van a entender a qué me refiero, cuando están en la cocina, ¿no? Cocinando, que esto, y ya llevan 2 horas, 1 hora paradas, picando, y ahora tienen hasta los trastes sucios, y ya para cuando está la cena lista, ya ni hambre da, porque hasta probar la comida en el proceso como que nos quita el hambre, ¿no? Y así es también la vida. Aprender a esperar sin rendirte no significa quedarte de brazos cruzados, sino seguir sembrando aunque todavía no veas la cosecha. Y de eso nos estamos enfocando esta semana. De levantarte aunque ayer no salió como querías. Seguir confiando aunque las cosas se vean lentas. Y mira, hasta un árbol grande empezó como una semilla chiquita. ¿Han escuchado la historia de tener fe como una semilla de mostaza? Ustedes saben que esa semilla está súper pequeñita, muy, muy, muy chiquita. Búsquenla en las redes, en el internet, para que miren cómo se mira la semilla y vean qué tan grande sale un árbol de esa semilla chiquita. Se mantiene ahí, firme, creciendo poco a poco, y así tenemos que ser nosotros, mi gente, firmes, constantes, without losing patience, sin desesperarnos. The secret es este: mientras esperas, no pares de prepararte. It's very important that while you wait for the process, while you wait for the outcome, you do not stop preparing yourself. Porque cuando llegue tu momento, when the time is right, y créeme, trust me, the time will come, el tiempo va a llegar, estés listo o no estés listo, tienes que estar listo para aprovecharlo. Así que no confundas el tiempo de espera con derrota. Just because right now you might be waiting for that dream, for that outcome, does not mean that you have been defeated. It's not the same thing. Tú no estás perdiendo, tú te estás preparando. Y con eso, mi gente, les dejo pensando en esa pregunta. ¿Qué estás sembrando hoy que requiere paciencia? What are you planting today that requires patience? Espero que reflexionen en eso, mi gente. El día de hoy no pierdan la esperanza y mucho menos pierdan su paciencia, ¿ok? Nos vamos con más de la buena música aquí en Ritmo 96.5. Esto fue Pa'lante con Todo, con nuestro tema Todo a Su Tiempo. Y con esto nos vamos con Shakira y su tema Vuelve, aquí en Ritmo 96.5.

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Y bueno, mi gente, ya las 8 con 50 minutos y estamos ya por terminar esta hora pa'lante con todo. Pero no sin antes, pues traerles un poco de un dato y del frase del día para cerrar. Y la frase del día dice así: la siembra es hoy, la cosecha será mañana. La paciencia es la clave para recoger los frutos de tu esfuerzo. Y bueno, para los que dicen, I want a little bit of English, bueno, se la voy a traducir, ¿eh? A ver cómo me sale, ¿eh? A ver cómo me sale, si traduzco bien o no. And it says this: the seed is today. Ay, no me salió, mi gente. Ay, luego lo traigo mañana. Technically, what this phrase is saying, that it might not come out today. You know, when you plant something, when you plant a seed, it's not gonna come out today, but it might come out tomorrow. Not literally tomorrow, but you know what it means, right? Like in the future, no? You have to wait. But patience is the key in order for the fruits to be seen. And another thing that is key is your effort during your patience. During the season where you have to be very patient. Así que bueno, mi gente, para cerrar, les traigo también el dato de hoy. Y es que el bambú chino, por si no lo sabías, tarda 5 años en brotar. That's right, 5 años. Pero cuando lo hace, crece más de 20 metros en unas semanas. Imagínate, o sea, tarda mucho. Es como esa persona, ¿no? Como ese niño que tú dices, siempre que te miro, nunca creces. Y de repente entran al middle school o ya van a entrar a high school y de un día para otro miras y crecieron 5 pies, ¿no? Crecieron 2, 3 pies. Y dices, wow, ¿de dónde salió tu estatura? Y es que así son para los hombres, ¿no? Casi todos los hombres tardan en crecer. Así es igual este árbol. Tardó 5 años en brotar, pero en el momento en que empieza, crece más de 20 metros en tan solo unas semanas. Y es que no es magia, es solamente paciencia. Así que si hoy sientes que tus esfuerzos a lo mejor no se ven, quiero que recuerdes que puede que estás en esos años invisibles de crecimiento. Así que el único consejo que debes de seguir en este día es sigue firme y sigue creyendo. Gracias por compartir, mi gente, este ratito conmigo. En esta hora, pa'lante con todo. Yo soy tu amiga Erlinda La China y con esto regresamos con más de la buena música. Y no dejes que tu energía ni tu nivel de trabajar se baje. Seguimos pa'lante con todo, firmes, aquí en Ritmo 96.5.

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1: Hey, mi gente, ya las 9:07, o más bien las 9:08 en este hermoso día, ya mitad de semana, miércoles 17 de junio. Y bueno, espero que estén disfrutando de la buena música que estamos tocando aquí en Ritmo 96.5. Y te quiero recordar que si hay una canción que te gustaría que toquemos o pedir un saludo, mandar un saludo, puedes mandar tu mensaje o llamar para solicitar esa canción, ese saludo, al 405-635-9537. Estamos tomando llamadas para complacerte con esa canción o ese artista favorito. Y bueno, pues antes de regresar con más de la buena música, te tengo una noticia el día de hoy que acaba de compartir Billboard Latin el día de ayer. Y es que dice que Camilo Fonseca, Juanes y Carlos Vives hablan de fútbol, paternidad, música y colombianidad. Dice, hemos reunido 4 de las estrellas colombianas más emblemáticas del país juntos por primera vez en una entrevista alrededor de 3 eventos de enorme significado para todos. La Copa Mundial, en la cual compite el equipo colombiano, mejor conocido como la selección, el Día del Padre, que se va a celebrar ya el 21 de junio. Espero que ya estén pues preparando ustedes su regalito para sus papás, ¿eh? Si no, this is a reminder, un recordatorio para que vayas. Si no le compres nada más un perfume, hombre, los papás a lo mejor ya se cansaron de todos los perfumes, o un reloj, ¿no? Bueno, ustedes regalen lo que a los papás, bueno, ni se quejan, ¿verdad? Pero también regresamos al comentario de Billboard. Dice que se celebra el 21 de junio y las elecciones presidenciales de Colombia, que también serán el 21 de junio y que tienen al país profundamente dividido. Así que bueno, esto es lo que recientemente acaba de publicar Billboard Latin con los artistas colombianos. Así que bueno, con esto regresamos con más de la buena música aquí en Ritmo 96.5. Quédate conmigo, que nos vamos con Prince Royce. Esto es Lotería. Así que bueno, Cam, no le cambies, ¿eh? Quédate aquí con nosotros en esta estación, donde tocamos lo mejor del pop latino y más, para que tú continúes con tu día, especialmente mitad de semana, y que no baje la energía, sino que suba más.

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Eso fue Jesse Joy, digas lo que digas, ya a las 9:19. Y estás en sintonía en la frecuencia que manda, donde tocamos lo mejor del pop latino, de tus artistas de la música latina, aquí en Ritmo 96.5. Y bueno, te quiero recordar que ya estamos tan solo a unos 2 días del día tan esperado, porque estamos celebrando el primer aniversario de Ritmo. Y este momento no fuera sin tu presencia, no estuviéramos aquí si no fuera por ti, por sintonizarnos todos los días, conectarte con nosotros de tu camino al trabajo, a dejar a los niños a la escuela, limpiar en la casa, de ir a lados importantes, ¿no? Los momentos importantes, nosotros te seguimos y tú nos escuchas también, así que gracias. 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Y bueno, pues gracias a Gómez Western Wear por su respaldo. Y gracias a ti por estar el día de hoy en sintonía.

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1: Hey, mi gente, ya les doy con 29 minutos y comenzamos la hora Latidos del Corazón, donde hoy vamos a hablar sobre los celos. Sí, mi gente, ¿quién no los ha sentido alguna vez? Esos celos que sientes que te van a consumir, esa sensación en el estómago cuando pensamos que alguien más puede quitar lo que amamos, ¿no? Ya sea que tienes celos nada más porque, bueno, pues porque quieres a esta persona mucho, o a lo mejor esos celos porque sabes que la persona anda haciendo cosas que no debe de andar haciendo y bueno, pues te dan los celos, ¿no? Yo creo que ambos celos nos han dado, ¿no? Hemos tenido los celos que pues no tienen nada que ver y los celos pues que sí tienen todo que ver, ¿no? Y el problema no son los celos en sí, porque ser un poco celoso, un poco celosa, yo digo que es como que una demostración de que sí te importa, ¿no? Pero yo creo que tiene que haber un límite y también, o sea, there's a time and there's a place. O sea, hay un tiempo y hay un lugar, ¿no? Los celos no deben de ser todo el tiempo. El problema es cuando los dejamos crecer sin control y nos ciegan. Porque, como te comento, estos celos son una emoción humana. Los celos no son prueba de amor, son una alarma interna. Y como toda alarma, tú decides, ¿la apagas, la regulas o dejas que haga ruido hasta que te rompa la calma? Cuando los celos, mi gente, se convierte en obsesión, ya no se trata de amor, se trata de inseguridad tuya, ¿no? Porque cuando te digo, celos de que a lo mejor esa persona es fiel, no te ha dado ni una razón, ¿no? Tú nada más eres celoso, celosa porque eres tóxico y tóxica, ¿no? Porque te gusta andar ahí que eres mío, eres mía, ¿no? Como que si fuera propiedad. Pero aquí entra algo muy importante: tu red de apoyo. No todo se resuelve solo. Hablar con amigos, familia o hasta buscar ayuda profesional puede ayudarte a ver las cosas con claridad. Y no estoy hablando de ese amigo con ese compadre que siempre le hablas y nada más te dice así a todo lo que dices. Que tú dices, ¿verdad que sí? Debo de sentirme así. Nunca te dice en el lugar que estás mal. Digo que hables con esa persona que tú sabes que te va a decir la verdad y que te va a ayudar a ver si realmente estás viendo las cosas bien o no. Porque muchas veces lo que estás sintiendo no es la realidad, sino puro miedo. Miedo de perder a esa persona que amas demasiado y también, a lo mejor, inseguridad en ti mismo. Que no te amas lo suficiente, no crees que eres suficiente para esta persona y eso es inseguridad. Así que es muy importante, mi gente, educarnos en los celos, reconocerlos, respirar y preguntarnos de dónde están viniendo. ¿Es falta de confianza en mí o en la otra persona? Así que el día de hoy es tiempo de reflexionar. Porque controlar no es reprimir. Controlar es ponerle nombre, aceptar y manejar con respeto. Todos merecemos una relación donde el espacio y la confianza sean la parte y la base. Así que, mi gente, la próxima vez que sientan esos celos tocar la puerta, necesito y quiero que respiren, no por mí, por ustedes. Y recuerden, ustedes no tienen que dejar que esa emoción los controle. Ustedes pueden educarse, manejarla y apoyarse en la gente que los rodea. Déjate sostener por tu red de apoyo. Ese es mi consejo para ti el día de hoy, para que estos celos no controlen tus emociones y no arruinen esa relación tuya que es hermosa, ¿ok? Porque muchas veces nosotros arruinamos algo hermoso por nuestros celos. Así que con esto nos vamos con más de la buena música aquí en Ritmo 96.5 y a las 9:33 minutos. Y esto es Don Omar.

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Y bueno, mi gente, ya las 9:53 y estamos por despedirnos de esta hora, pero no sin antes traerles un random fun fact, un dato random que les de seguro les va a sacar una sonrisa para combinar y cerrar con el tema de hoy sobre los celos, ¿no? Que los esos celos tremendos que todos hemos sentido. ¿Sabían que los camarones tienen el corazón en la cabeza? Asimismo, mientras nosotros lo llevamos en el pecho, ellos lo cargan arriba, como diciéndonos que hay que pensar con el corazón y sentir con la cabeza. A veces la naturaleza, mi gente, siempre tiene sus formas como que de enseñarnos algo, ¿no? Equilibrio entre lo que sentimos y lo que pensamos. Así que ya saben, mi gente, incluso hasta un camarón, esos sabrositos que saben bien rico, ¿no? Especialmente en el verano, ya sean cocidos o en el grill, como a ti te gusten, pero ellos nos enseñan algo interesante, ¿no? Que así como ellos, nos recuerdan que el corazón y la mente trabajan mejor cuando van de la mano. Así que bueno, espero que te lleves esto contigo el día de hoy. Gracias por estar aquí conmigo en este espacio de reflexión y de buena vibra. Yo soy tu amiga La China y esto fue Latidos del Corazón aquí en Ritmo 96.5 FM. Nos escuchamos en la siguiente hora para terminar nuestro tiempo juntos. La hora más sabrosa, sabores de mi tierra. Así que no te me vayas, que tengo más que compartir. Pero por ahora nos vamos con Ricky Martin y Carla Morrison con su tema Recuerdo.

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Y bueno, mi gente, ya a las 10:09, eso fue Becky G and Karol G, las bichotas y las mamacitas. Así que bueno, nos vamos con más de la buena música, pero si quieres pedir una canción, estamos aquí a tu disposición. O si quieres mandar un saludo, que a tu esposo que está trabajando el día de hoy con esas temperaturas bien calientes que se van a poner el día de hoy, bueno, pues qué mejor que darle su reconocimiento, que decirle con unas palabras de amor, un saludo. Es precisamente lo que él necesita, ¿no? Imagínate, él está trabajando y de repente escucha su nombre por sus bocinas tocando y le dice que su esposa le da un saludo. Así que bueno, si tú quieres mandarle un saludo el día de hoy a esa persona especial, a lo mejor a tu hijo, a tu hija, a tu esposo también, que a lo mejor tu esposa está con los niños en la casa, ¿no? Cuidándolos para que no, pues nada malo les pase. Es un trabajo no para los débiles, ¿eh? Es un trabajo muy, muy trabajoso. Así que el día de hoy estamos aquí, llama al 405-635-9537 o manda tu mensajito al 405-635-9537.

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1: Y bueno, mi gente, 10:30, bienvenidos a su segmento Sabores de mi Tierra, donde hoy vamos a preparar un clásico que entra por los ojos y conquista el paladar. Así es, chiles morrones rellenos de carne molida. Y es que es súper fácil. Al escuchar el nombre del platillo, tú piensas, bueno, pues es algo muy complicado, ¿no? Pero en realidad no lo es. ¿De dónde viene este plato? Que es una pregunta que nos deberíamos de preguntar. Y aunque hoy lo sentimos muy como que nuestro, la técnica de rellenar vegetales nació en el Mediterráneo y el Medio Oriente. Sin embargo, cuando llegó a América, se fusionó con nuestros ingredientes locales. El chile morrón es nativo de México y Centroamérica. Así que hoy haremos una versión con todo nuestro toque casero. Esta receta es para 4 personas. Solamente requiere 4 chiles morrones grandes. Tú puedes combinar de cualquier color que gustes. 1 libra de carne molida de res. O puedes usar pavo si lo prefieres más ligero. Media cebolla y 2 dientes de ajo picaditos. 1 taza de tomate triturado o salsa de tomate natural. 1 taza de arroz cocido, que es ideal para aprovechar el que te quedó de ayer. Y bueno, pues 1 taza de queso rallado para derretir, tipo mozzarella o de tu preferencia. Y obviamente necesitas sal, pimienta y un toque de comino al gusto. Así que bueno, aquí te van los pasos. Primero prepara los chiles. Cortamos la parte superior de los chiles como una tapita. Retiramos las semillas y las venas blancas de adentro. Los enjuagamos y reservamos. En un sartén con un chorrito de aceite vamos a sofreír la cebolla, el ajo, hasta que estén transparentes. Agregamos después la carne, sazonamos con sal, pimienta y comino y cocinamos hasta que se dore. Luego vertemos la salsa de tomate y el arroz cocido, mezclando por 2 minutos para que se integren. Porque los sabores deben integrarse muy muy bien para que sepan riquísimos. Así que bueno, después los llevamos al horno a 350 grados Fahrenheit durante unos 20 minutos hasta que el chile esté tierno y el queso completamente derretido y doradito. El tip para esta receta es que si no tienes horno, puedes cocinarlos en una olla tapados a fuego bajo con un dedito de agua en el fondo para que se cocinen al vapor. Y bueno, pues esa es tu receta para 4 personas. Ahora, ¿cuáles son los

beneficios nutricionales para esto. Déjame te cuento que los chiles morrones son una de las mayores fuentes de vitamina C. Tienen más que las naranjas, imagínate, ideal para las defensas y la piel. Y también es un plato muy, muy equilibrado, te da la proteína de la carne para la energía y fibra con antioxidantes gracias al chile. Así de fácil, mi gente, rápido y nutritivo, una receta con historia que se siente como en casita. Así que espero que lo intenten el día de hoy. Es algo en donde no van a tener que usar muchos trastes, nada más pues el sartén de donde vas a hacer la carne y bueno, pues su sartén que vas a poner en el horno. Así que espero que lo intenten el día de hoy. Yo los he tratado y déjenme decirles que me salen riquísimos. Ya ustedes le pueden poner lo que ustedes gusten a la carne, que si le quieren poner elote, que si frijol, que si el arroz. Ya ustedes escogen si le quieren añadir más cosas. Pero esta es la receta que yo les di el día de hoy. Así que bueno, con esto, mi gente, vamos a continuar con nuestra programación. Nos vamos con Juanes, Adiós le pido, y enseguida Franco de Vita, junto con Nicky Jam y Romeo Santos en Prince Royce.

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Y bueno, mi gente, ya a las 10:54, eso fue Juanes y Bomba Estéreo aquí en Ritmo 96.5 con su nuevo tema, Muérdeme. Así que bueno, con esto, mi gente, hemos terminado nuestro tiempo juntos. Espero que hayan tenido un excelente miércoles arrancando su día conmigo. Los espero el día de mañana a partir de las 7 de la mañana hasta las 11, ya jueves 18 de junio. Ya estamos casi a la mitad de este mes, ya por terminar, y bueno, ya se acerca el Día del Padre. Así que bueno, espero que ya estén pues pensando cómo van a festejar a su papá, o a lo mejor qué le van a comprar. Y recuerden que el agradecimiento, el amor, no siempre se enseña con dinero, ¿ok? El amor verdadero se enseña con acciones. Pero pues también, si ustedes les gustan comprar algo a su papá que le guste, pues no, nadie se queja, ¿ok? Un regalo, nadie se queja. Así que ya vayan pensando qué le van a regalar, si es que le van a regalar algo. Porque si no, se van a quedar viendo en las tiendas, ya no va a haber nada, ¿eh? Así que bueno, antes de despedirme de ustedes, mi gente, les traigo pues un poco de vistazo al clima para que muchos que se van a ir al lonche se vayan preparados. De las 11 hasta las 2 de la tarde estaremos dentro de los 85 grados Fahrenheit hasta los 91 grados. Así que si van a salir al lonche al aire libre, bueno, pues queda perfecto porque tenemos vientos soplando hasta 32 millas por hora el día de hoy. Y bueno, tenemos un advisory de calor, así que tomen precauciones porque el calor el día de hoy va a estar tremendo, ya que la temperatura más alta será de 94 grados dentro de las 3 y 6 de la tarde. Así que bueno, mi gente, para el día de mañana un adelanto, ya que tenemos pues un 50% de lluvia que nos espera mañana a partir de las 12. Así que bueno, pues prepárense por si nos agarra la lluvia, ¿verdad? Para que no nos agarre desprevenidos. Para mañana la temperatura más alta será de 85 y la mínima de 72 grados. Así que bueno, ha sido un placer estar con ustedes, mi gente. Gracias por el día de hoy, estar en sintonía en su casa del Pop Latino y más. Y por estar el día de hoy aquí en esta hora, Sabores de mi Tierra, que fue traído a ti gracias al patrocinio de Mariano Acuña y Asociados. Nos vemos mañana. Que tengan un excelente miércoles, mi gente. Yo soy su amiga de todas las mañanas, Erlinda La Gina. Y bueno, pues chao, mi gente. Siguen disfrutando de la buena música aquí en Ritmo 96.5.

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1: Vamos. 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
2: Y bueno, mi gente, ya a las 3 de la tarde con 28 minutos, te doy la bienvenida a lo que es nuestro turno al aire. En este miércoles, hoy en mitad de semana, ya 17 de junio del 2026. Con muchísimo gusto te saluda Noemí Rojo, la chaparrita el día de hoy. Y bueno, ¿sabes qué? Con la invitación para que te quedes conmigo hasta las 7, porque te cuento que más adelante tengo mucha información que compartirte. Por supuesto, ya regresamos ahorita con información en nuestro segmento Al Día con el Mundial. Durante este segmento te recuerdo que está la invitación para que te registres, porque cortesía de nuestros amigos de McDonald's tenemos regalitos para ti, que van desde playeras, vienen lo que vienen siendo pues regalitos precisamente para esta temporada futbolera, además de tarjetas de regalo para que tengas la oportunidad de ganar riquísima comida cortesía de McDonald's durante todo este mes futbolero. Quédate en sintonía porque regresamos con esta información para que tengas la oportunidad de registrarte y participar en nuestro segmento Al Día con el Mundial. Sigue disfrutando de lo mejor del pop latino y más. Regresamos en esta tu frecuencia, Ritmo 96.5.

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Y bueno, mi gente, ya a las 3 de la tarde con 36 minutos estamos de regreso con nuestro segmento Al Día con el Mundial, traído a ustedes por McDonald's. Y en esta hora te recuerdo que al final de este segmento tienes la invitación y la oportunidad de registrarte para ganar regalos y tarjetas cortesía de McDonald's. Con esto vámonos con lo más importante del día de ayer, 16 de junio. La jornada de ayer dejó marcas memorables en lo que fue la historia del fútbol. Lionel Messi, algo histórico, con sus 3 goles ante Argelia, alcanzó 16 goles en mundiales e igualó a lo que viene siendo alemán Miroslav Klose con el máximo goleador en la historia de mundiales. Y bueno, también récords de Mbappé, que bueno, con su doblete se convirtió en el máximo goleador histórico de la selección de Francia, superando a Oliver Giroud, que bueno, también superó a Just Fontaine y con el máximo anotador francés en mundiales. El debut de Haaland, el delantero noruego, se estrenó por todo lo alto con su primera jugada, se puede decir que en el mundial, anotando un doblete en la primera mitad. Resultados del día de ayer: Francia 3-1 con Senegal, Noruega 4-1 con Irak, Argentina 3-0 con Argelia, Austria 3-1 con Jordania. Y esto fue lo importante del día de ayer. Con esto vámonos a más para el día de hoy, 17 de junio. Hoy se completará la primera fecha de la fase de grupos con interesantes duelos en Norteamérica. Inglaterra contra Croacia, en desarrollo en estos momentos. Me parece que el partido está 1-0, esto que nos marcaba hace unos minutos. Y están ahorita 1-1, está el empate entre Inglaterra con Croacia. Te recuerdo que también el día de hoy estará jugando Ghana contra Panamá y Uzbekistán contra Colombia, esto en la Ciudad de México. Así que esto es lo importante para el día de hoy en los partidos. Veremos qué es lo que estará pasando en estos duelos en Norteamérica. Y esto fue Al Día con el Mundial. Tienes la oportunidad de registrarte marcando el 405-635-9537. Regístrate para ganar jerseys, tendremos también camisetas, regalitos cortesía de McDonald's y también tarjetas de regalos. Estaremos seleccionando afortunados ganadores durante este segmento Al Día con el Mundial. Así que marca y regístrate al 405-635-9537.

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1: Y bueno, mi gente, ya son las 3 de la tarde con 48 minutos y estamos de regreso con nuestro segmento Entérate. Tengo información que compartirte el día de hoy. Vamos a dar inicio con el pronóstico del clima y las temperaturas para hoy miércoles 17 de junio. Temperatura actual 93 grados con la tarde despejada, la sensación térmica en los 99 grados. Tenemos ráfagas de viento de 17 millas por hora con dirección hacia el sur y un 47% de humedad. Temperatura máxima para hoy 97 grados, la mínima descendiendo esta tarde-noche a los 76 grados. Con esta información, vámonos con más temas interesantes en las 5 cosas que debes de saber el día de hoy. Vamos a dar inicio con la número 1. Argentina debuta en el Mundial con impresionante triplete de Messi. La selección argentina arrancó su participación en el Mundial con el pie derecho. De la cara al sueño de un bicampeonato, el astro argentino anotó los 3 tantos contra Argelia e hizo historia al igualar el récord de goles en justas, se puede decir que mundialistas, impuesto por Miroslav Klose, que bueno, fue implacable, obviamente el delantero alemán que fue el campeón también en el Mundial del 2014. Esta es la número 1 y con esto nos vamos con más información, pasando a otras noticias en la número 2, donde te cuento que Estados Unidos cree que Irán tiene la capacidad de bloquear el Estrecho de Hormuz. Las agencias de inteligencia estadounidense han evaluado recientemente que Irán puede, a partir de ahora, bloquear el acceso al Estrecho de Hormuz a su antojo. Según comentaron 3 fuentes familiarizadas con las conclusiones, esto significa que el régimen del país ha adquirido una nueva y poderosa capacidad para perjudicar la economía mundial. Esta es la número 2 de estas 5 cosas y nos vamos con más en la número 3. Influencer con DACA denuncia trato de ICE tras ser detenida y liberada en 5 días. Carla Toledo, influencer latina con DACA, fue detenida por ICE durante un operativo en su casa y liberada 5 días después. Denuncia que agentes presionaban a detenidos a firmar papeles que no entendían. Su caso podría reabrirse mientras espera renovar su permiso. Esta es la número 3 de estas 5 cosas que debes de saber el día de hoy. Vamos a pasar con más información en la número 4. Tras la muerte del niño guerrero, ¿cómo queda la sucesión del tren de Aragua? La caída de Héctor Guerrero Flores, alias Niño Guerrero, señalado como el máximo líder del tren de Aragua, abre pues interrogantes sobre quién tomará el control de una organización criminal que durante la última década se expandió mucho más allá de la cárcel venezolana de Tecorón, donde nació. Es la número 4 y por último nos vamos con la número 5. Partido de Sánchez intensifica su reclamo en Perú. El partido Juntos por el Perú del candidato izquierdista Roberto Sánchez presentó una demanda contra las autoridades electorales en la que reclama la anulación de todos los votos en el extranjero, donde la cantidad del derechista Keiko Fujimori consiguió una ventaja de casi 90.000 sufragios que podría ser decisiva para ganar la presidencia. Esta es la número 5 de estas 5 cosas que debes de saber el día de hoy. Información a través de nuestro segmento Entérate.
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Oklahoma City, estás disfrutando de lo mejor del pop latino y más a través de Ritmo 96.5 FM. Quédate conmigo porque regresando te tengo mucha información que compartir. Por supuesto, la invitación a nuestro primer aniversario para que no te lo pierdas. 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Más adelante no te pierdas la nota del día en Al Día con tus artistas. Vámonos con más música. Estás disfrutando de lo mejor del pop latino y más en Ritmo 96.5.

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Romeo Santos a través de Ritmo 96.5 FM. Ya son las 4 de la tarde con 22 minutos. Te cuento que estamos de regreso con la invitación para que no te pierdas nuestro primer aniversario. 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

0: Bailando bachata con Chayanne a través de Ritmo 96.5 FM. Quédate conmigo que al regresar te tengo la nota de esta tarde. En Al Día con tus artistas te doy un adelanto. Rosalía se convierte en una bailarina contemporánea en las calles de Nueva York. La española sorprendió con uno de los looks más disruptivos de su guardarropa hasta el momento. Te tengo más detalles en nuestro segmento Al Día con tus artistas.
1: Esa se llama Rosa Pastel.

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0: Y bueno, mi gente, ya estamos de regreso con Al Día con tus artistas en esta tarde. 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Y vámonos con la nota en esta tarde, Al Día con tus artistas. Vamos a hablar de la española Rosalía, que se convierte en una bailarina contemporánea en las calles de Nueva York. Y es que Rosalía tiene muy clara la esencia, pues, estilística de su nueva faceta musical. Desde que estrenó su más reciente álbum Lux, a finales del año pasado, la cantante demostró que, pues, estaba por entrar en una nueva era respecto a su guardarropa y decisiones de estilo. Ahora, con el arranque de su tour por fin en diferentes continentes, la española deja más que claro que, obviamente que en esta etapa, también una nueva temporada viene acompañada por lo que se conoce como bailarina core. Después de su vestuario que está utilizando sobre el escenario hasta las más complejas coreografías que está interpretando en sus shows, Rosalía se ha tomado muy en serio la tarea de convertirse en su propia versión del cisne blanco. Esta esencia no se limita únicamente a sus outfits para su gira, sino que también a sus apariciones en la calle o en alfombras rojas. Ha demostrado una nueva fascinación por lo hetero y lo que viene siendo angelical, además la inspiración de bailarina. Te menciono que, bueno, tras una breve pausa debido a temas familiares, la cantante se dispone a retomar su gira Lux por Estados Unidos. Así que la tarde del día de ayer fue vista caminando por las calles de Nueva York en el barrio de Soho, para, pues, ser más precisos, ¿verdad? Previo al concierto que ofrecerá esa misma noche. Para todos sus fanáticos de lo que es la Gran Manzana, obviamente, pues, la vieron caminando. Como es costumbre, la cantante aprovechó al máximo esta aparición y se, pues, decantó por un look que no solamente reflejó la esencia de bailarina contemporánea que, pues, ha mantenido en los últimos meses, sino que también agregó un toque punk ochentero, muy al estilo de lo que usaría, pues se puede decir que alguien, más que nada, en un escenario, en una presentación de ballet, lo cual llamó bastante la atención para sus fanáticos. Así que, nuevamente, recalcando que ella es la que está ahorita entrando en esta faceta de mi música es como un experimento, pero también mi esencia, lo que quiero hacer en lo que viene siendo, pues, su guardarropa, su estilo, y proyectarlo en cada uno de los escenarios en los que estará, obviamente, de gira. Así que esta fue la nota del día de hoy. Al Día con tus artistas, Rosalía se convierte en una bailarina contemporánea en las calles de Nueva York. Con esta nota nos vamos con más música. Sigue disfrutando de lo mejor del pop latino y más en Ritmo 96.5. Ya volvemos.
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2: Y bueno, mi gente, ya son las 5 de la tarde con 22 minutos. Estamos de regreso en esta tarde con la invitación para que nos acompañes a nuestro primer aniversario. Oye, todo comenzó con una idea: ponerle ritmo a tu día con la mejor música del pop latino y más. 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Sigue en sintonía que regresamos con más durante esta hora.

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1: Y bueno, mi gente, ya estamos de regreso con nuestro segmento Tu Salud con Ritmo el día de hoy. Y bueno, con estas temperaturas calientes, el día de hoy en Tu Salud con Ritmo te voy a compartir cómo mantenerte hidratado durante esta temporada de calor. Y es que mantente bien hidratado bebiendo agua constantemente sin esperar a tener sed. Consume entre 2 y 3 litros de agua diarios y compléntalo con frutas ricas en agua y electrolitos para evitar un golpe de calor en esta temporada. Pero bueno, aquí van algunas estrategias para una hidratación óptima. Bebe antes de tener sed. La sed es una señal temprana de deshidratación. Programa alarmas o lleva una botella contigo para asegurar un consumo constante. Consume alimentos ricos en agua. Elige alimentos que aporten líquido y, obviamente, minerales de forma natural. Un ejemplo podría ser la sandía, melón, tomates, pepino, entre otras frutas y verduras. Obviamente, los electrolitos. Si realizas ejercicio intenso o sudas mucho, alterna con bebidas deportivas diluidas a la mitad con agua. Evita diuréticos. Limita el consumo de bebidas con alto contenido de alcohol o cafeína, ya que aceleran la pérdida de líquidos. Así que bueno, estos son solamente algunos consejitos o estrategias para mantener una buena hidratación en esta temporada de calor. Y bueno, sobre todo aquí en nuestro estado, ¿verdad? Así que con esto hemos concluido nuestro segmento Tu Salud con Ritmo. Sigue disfrutando de la buena música y ya volvemos con mucho más.

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1: 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Vamos. Listo. Salud, muchachos, por esa mujer.

0: Y bueno, mi gente, ya estamos de regreso en esta tarde con el pronóstico del clima y las temperaturas para el resto del día de hoy. Por supuesto, un adelanto para el día de mañana jueves. Condiciones actuales, 93 grados con la sensación térmica en los 97 grados, la tarde despejada, 44% de humedad, ráfagas de viento de 17 millas por hora, con dirección hacia el sur. Temperatura máxima para hoy, 94 grados, la mínima en los 76. Y con esto pasamos al pronóstico para el día de mañana jueves. Probabilidad de lluvias y tormentas a lo largo del día, 40% de precipitación. Ráfagas de viento de 19 a 25 millas por hora con dirección del norte al noroeste. Tendremos también la temperatura máxima en los 81 grados, la mínima en los 75. Temperaturas un poco más frescas a comparación de el día de hoy. Este es el pronóstico del clima y las temperaturas para el día de hoy. Por supuesto, un adelanto para mañana jueves. Sigue disfrutando de la buena música, que volvemos con más. Somos Ritmo 96.5.
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Él es Camilo con el tema favorito a través de Ritmo 96.5 FM. Oye, ya son las 6 de la tarde con 25 minutos. 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
1: Y bueno, mi gente, ya a las 6 de la tarde con 40 minutos, estamos de regreso con Cuéntame de tu país. Brasil, en esta tarde te saludo con mucho gusto. Hoy vamos a platicar de la fiesta de Lemanja, que es una de las celebraciones afrobrasileñas más grandes de Brasil. Honra a la reina del mar, divinidad del candomblé y la umbanda. Miles de devotos vestidos de blanco y celeste se congregan en las playas para depositar ofrendas florales y regalos en el agua, agradeciendo por la fertilidad y la protección. Hablemos de las fechas y ubicaciones principales. La festividad se celebra en distintas fechas según la religión, destacando dos grandes epicentros, que es Salvador Bahía. Es la celebración más masiva e icónica, se realiza cada 2 de febrero en el barrio de Río Vermelho. Los pescadores locales cargan sus barcos de miles de canastas llenas de flores, perfumes y joyas para entregarlas mar adentro. Río de Janeiro también es uno de los epicentros, se celebra tradicionalmente el 1 de enero, aunque también hay procesiones menores el 2 de febrero. Las playas de Copacabana e Ipanema son los puntos más locales o enfocados, donde los fieles llevan sus ofrendas para lo que viene siendo esta tradición. Hablemos también de las tradiciones claves. La vestimenta, los asistentes vienen completamente de blanco o con detalles color celeste. Este color es asociado a las aguas y a la deidad. Las ofrendas, bueno, se lanzan canastas biodegradables al mar con flores blancas, perfumes, jabones y espejos. Existe la creencia de que si las olas devuelven la ofrenda a la arena, Lemanja no la ha aceptado, pero si se la lleva, la petición fue escuchada. El año nuevo, pues esta influencia cultural es tan fuerte que la tradición de vestirse de blanco y saltar 7 olas en la víspera de Año Nuevo nace originalmente como un homenaje a Lemanja. Así que bueno, el día de hoy en Cuéntame de tu país, conocimos más de la fiesta de Lemanja, que es una de las celebraciones afrobrasileñas más grandes de Brasil. Fue, la celebración o festividad que conocimos el día de hoy en Cuéntame de tu país. Sigue en sintonía que regresamos con más.

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Y bueno, mi gente, ya a las 6:47, yo me despido del aire. Muchísimas gracias por acompañarme el día de hoy. Gracias por permitirme ser parte de tu tarde. Sigue disfrutando de lo mejor del pop latino y más. Regresamos el día de mañana, jueves, si mi Padre Dios nos lo permite. Como siempre, es un gusto compartir contigo. Sigue disfrutando de tu tarde y no le cambies a esta tu frecuencia Ritmo 96.5.

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